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Muy buenos días, queridos oyentes de Radio Atalaya, de nuevo aquí con todos vosotros en otro domingo más. Hoy es 4 de octubre. Bueno, ya no está refrescando un poquito, ya no hace tanta calor como antes. ¡Qué respiro! También ha llovido un poquito, no mucho, pero bueno, por lo menos a ver si la aceituna por lo menos se estira un poquito, que ya estaba un poquito arrugada, Bueno, pues poquito a poco vamos pasando también pues todas las épocas de lo que es la atmósfera de invierno, de otoño, que estamos en otoño ahora, después el invierno y esperemos que llueva también lo suficiente para que podamos ir viviendo bien. Porque lloviendo tenemos de todo, porque para los campos, sobre todo los campos y la agricultura, todo. Bueno, pues nada, bienvenidos, bien hallados a nuestro programa del domingo por la mañana, Alborada. Un programa que fue pensado y creado para todos vosotros, un programa de discos dedicados, sí, así como lo oyes, discos dedicados. Solamente aquí en Radio Atalaya, la emisora municipal de La Iruela, en el 107.0 de la FM. Bueno, pues mi nombre es Juan, mi apellido Paz, Juan Paz, y estaré aquí pues con todos vosotros durante toda la mañanita, Para daros todo lo mejor de nuestra radio, todo lo mejor de que tenemos aquí en nuestros estudios.

0: Bueno, pues hoy quiero decir que hoy es San Francisco de Asís. Muchas gracias por todo, dice San Francisco, por todo lo que he penado. Porque fue un santo que también se entregó a Dios y bueno, y fue mártir también. Pues nada, quiero decir que muchas felicidades a todos los Francisco y Franciscas, a todos los Pacos y Paquitas.
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0: Bueno, pues nada, como cada mañana, en cada domingo, y esta canción dedicada para todos vosotros, ¿eh? Dedicada para todos nuestros radioyentes de Radio Atalaya.

Bueno, pues hemos llegado a las 9:30 de la mañana. Pues a partir de ahora abriré la línea telefónica para que podáis ya realizar vuestras llamaditas, ¿eh? Nuestro número de teléfono 953-72-14-70. Repito, 953-72-14-70. Pues ya ahí podéis llamar, ya están llamando, pero bueno, podéis llamar ya a partir de ahora.

0: Bueno, pues ya tenemos la primera llamada. Buenos días. Hola, buenos días. Hola. Se escucha algo por ahí, pero no. Hola, buenos días. Bueno, pasamos a otra llamada, ¿eh? Venga, que esto no pare.
1: Mujer, mujer, que no me engañe más, que con el tiempo...
0: A ver ahora, buenos días.
2: Buenos días, Juan.
0: Ahora sí, buenos días. Feli.
2: Sí, señor.
0: ¿Cómo te la ha apañado para ser la primera?
2: Porque no he dormido esta noche.
0: ¿Cómo?
2: Que no he dormido esta noche.
0: Ah, que no has dormido esta noche. Vale, vale, vale.
2: Pensando en la radio.
0: Claro, seguro, seguro que sí.
2: Porque hoy quiero felicitar a mi hijo, que es Francisco.
0: Ah, vale, vale.
2: Y a mi hija, Juani, que cumple, pasó mañana los años también.
0: ¿Tu hija, Juani?
2: Sí, mi hija. El cumpleaños de una y hoy el día de San Francisco.
0: ¿Y tu hija cumple los años cuándo?
2: Mi hija 6 de octubre. ¿Pasó mañana?
0: El 6 de octubre, muy bien.
2: Bueno, y ante todo te he dicho buenos días, sí, yo creo que sí te lo
0: Yo
2: dije.
0: Creo que sí, si no, pues bueno, me lo dice
2: si
0: otra
2: no,
0: vez.
2: Quedaron,
0: me lo dice otra vez y ya está.
2: Pues quiero saludar a mi madre.
0: A tu madre.
2: A mis tres hermanas. Ajá. A mis tres hijos. 5 nietos, 3 viñetas, a mi nuera Isa, a mi yerno Antonio, a mi prima Manuela La Panza, a su marido El Barri y a su hermana María, a mi tío Juan Pedro, a mi tía Paula, a mi tío Manuel, a mi tía Paqui, a Juana La Riscá, a la Carmen La del Nani, a la Mariquilla La Volante, a Juana La del Vargas y a mi amiga Cebosa. A mi prima Águeda La Jarana y a su marido Alejo Nifo. Espera, que hay otra... Hay aquí...
0: Hay otra hoja.
2: A Josefa La Cordia. Antonia La Filadora y a su hija. A Antonio Barrigueta, su mujer Francisca. A Juana La Carrañaca, a María Zamborciana, a Polonia... A Francisco, el Pance y su mujer María, a mi tía María, papá y la de las piscinas, Rosa, la Arbeña y a todas sus hermanas y a sus hijos, y que va a dar la cosa para adelante.
0: Eso, eso.
2: A su hermano Bartolo y a su cuñada María. A mi amiga Rocío Lanifa, su marido Blas en Chile, a la Manuela, a su Isabel... Y a su Paqui, la Nifa. A ver ahora por dónde voy, ahora sí que me he quedado perdida. Ah, ya estoy aquí otra vez.
0: Ah, ya está otra vez.
2: Vale. A la José, la del Mador. A Pepa, la de Marronro. La mujer del alcalde del barrio que está en Gloria.
0: Ah.
2: A mi tía Dolores, a mi primo Paco, a su mujer Antoñita, a su cuñada Gregoria, a mi prima Manolia, a mi prima Ramona. A la Casi la Perrenga, a mi tío Ángel y a mi tía Josefa. Y para ti que no te quedes, que eres sin ti no habría este programa.
0: Muy bien, pues muchas gracias, Feli.
2: Venga, y la canción pues me pone para el cumpleaños
0: ¿sí?
2: de Antoñita Peñuela.
0: Será Perlita de Huelva.
2: Oh, que te crees que estoy yo bien. Bueno, y a seguir bien, Juan, que pases buen día.
0: Pues muchas gracias, Feli, igualmente.
2: Venga, adiós.
0: Dale, hasta otro día. Adiós, adiós.

0: Hola, buenos días.
1: Buenos días, Juan.
0: Buenos días, ¿con quién hablo?
1: Vamos a ver, con Manuela de Solano.
0: Ay, Manuela.
1: Ay, está perdiendo facultades, como tiene el frío ahora.
0: Claro, debe ser por algo. Es que ahora como se están muchas, bueno, y estamos algunos resfriados o algo, pues cambian las voces también.
1: Pues sí. Bueno, en primer lugar saludo a mi hijo Francisco Javier, que está en el cielo.
0: Ajá.
1: Que hoy su santo.
0: Sí.
1: Y a mi marido, a mis hijos, a mis nietos, a mi bisnieta, a mi hermano, mi hermana, a Bici Benaldo, a Isabel la Cebolla y la Fina, a la Blasa, a María la Papaquica y su marido.

0: Pedro, a María la Parrilla y su marido, a María la Canuta y su hijo Blas, para Luis y Isabel, para Miguel y María Antonia, para Rosa y toda su familia, para Bartolo y su mujer María, para Manoli la de los viajes, para Paqui la de la piscina, para Chelo, para la Polonia, para todo el bloque, y para José Olivares, y para Mari, la de la década, para Juan y la del mismo, para Paco Caillo y su familia, para Juana la Carrañaca, para Paqui la Guzmán y Ramona la Carabuca, para Katy la Panimilla y su hermana Mari, para la sobrina, para mi sobrino Pedro, para que se mejore de la intervención que le hicieron ayer.
1: Ajá.
0: Y para su mujer y para toda su familia. Y mi sobrina Manola y Paqui. Y para todo el pueblo, de jodas, que me quiera y yo lo quiera. Y para
1: claro
0: ti,
1: que sí.
0: y para tu familia.
1: Pues muchas gracias, Manuela.
0: Para Juani, la Riscán. Y para Diego y la Fina. Y si me se olvida alguien, Juan, que me perdonen, quedan saludados.
1: Claro que sí, claro que sí.
0: ¿Y tu mujer cómo va?
1: Estupendamente.
0: Bueno, pues yo me alegro un montón.
1: Muchas gracias, Manuela.
0: Bueno. Y la canción, un día más que nos queremos.
1: Otro día más que nos queremos, ¿verdad?
0: Sí, porque nos queremos a muerte, Juan, los dos.
1: Uy, qué bonito eso, Manuela.
0: Después de mi hijo, lo quiero más que a mi vida.
1: Claro que sí, es lo
0: porque
1: suyo.
0: Porque es lo mejor que me ha pasado en mi vida.
1: Qué bien, qué bien, qué bien suenan esas palabras.
0: Pues sí. Bueno, porque me ha hecho la vida muy llevadera, muy bonita.
1: Claro que sí, es lo suyo, muy bien.
2: Bueno, ¿qué te digo yo?
1: Solano, ¿qué pasa?
2: ¿Qué te digo?
1: Pues, ¿qué me va a decir? Pues nada, pues que vayamos todos bien, tú, nosotros y todo, y ya está, ¿no?
2: Eso casi falta.
1: Y que cuando te operen, pues que vaya todo bien también, ¿eh?
2: Ahí esperamos, conmigo.
1: Pues claro que sí.
2: Bueno, Juan, un abrazo muy grande, ¿eh?
1: Venga, muchas gracias. Hasta otro día. Adiós.
0: Adiós.

0: Hola, buenos días.
1: Buenos días, Juan.
0: Buenos días, Apolonia.
1: Eso mismo.
0: Anda.
1: ¿Qué pasa? ¿Cómo vamos?
0: Pues bien, gracias a Dios.
1: ¿Ya ha refrescado algo, no?
0: Ha refrescado un poquito, sí, ya hacía falta ya.
1: ¿Cómo va la Luisa?
0: La Luisa va estupendamente, de momento.
1: Yo me alegro.
0: Muchas gracias.
1: Bueno, vamos con los saludos. En primer lugar, mi madre, mi marido, mis cuatro hijos, mis 10 hermanos, mis 6 nietos, mi nieta, cuñado, cuñés, mi sobrino, mi nuera Verónica, mis 2 yernos, a Juanita la del Noli y a su hija, a la Morena, a la Mari la Murciana y a su padre, a la Sabioteña y a su padre, a la Murciana, a la Rosy y a su mamá, a mi Manuel y a su mamá, a la Bailaura y al Bailaor, a la Feli la Jarana, a la Júsela del Mayor, a la Maqui y a su abuela Rosa, a la Mari la María la Papaquico y a su marido Pedro, y hoy en especial para mi cuña Francisca, que es su santo. Hoy le vamos a dedicar la canción a mi cuña Francisca,
0: Tu
1: que es
0: cuñada
1: su santo
0: Francisca.
1: hoy.
0: Tu cuñada Francisca, que hoy es su santo.
1: Sí.
0: Muy bien, claro que
1: A mi
0: sí.
1: prima Antonia la Filadora y a sus hijos,
0: Ajá.
1: en especial a su Rosarba. Y yo creo que no me se olvida a nadie, Juan. Si me se olvida a alguien, que me perdone.
0: Muy bien. ¿Y la canción?
1: Le pone una de su santo, que es hoy San Francisco.
0: San Francisco. Una de su santo, muy bien. De acuerdo, Apolonia.
1: Bueno, pues para ti, para tu mujer y para tus hijos.
0: Pues muchas gracias igualmente para vosotros también, ¿eh?
1: Venga, hasta otro domingo
0: Venga,
1: centramos,
0: hasta otro
1: Juan.
0: día. Muy bien.
1: Veamos.
0: Adiós, adiós.

0: Hola, buenos días.
1: Buenos días.
0: Buenos días, ¿con quién hablo? Con
1: Con
0: Paqui.
1: Paqui.
0: Paqui, sí. Iba a decirlo, pero ya está adelantado.
1: Te lo escucha, te lo escucha que has pillado ahí, de la visita que has dicho Paco.
0: Paco.
1: Paco de mi Paco.
0: Paqui, felicidades.
1: Gracias.
0: Anda.
1: Pues yo también quiero felicitar a todos los Francisco, en especial también a mi hermano, que aunque no me va a escuchar porque vive en Murcia, en especial para él también y para todos los Francisco y Franciscas.
0: Ajá.
1: Bueno, pues a mi marido, a mis tres hijos, a mis cinco nietos, a mi nuera, a mi hermano, a mi sobrino, a mi tía Agustina y familia, a Rafi la Carrañaca y Manolo Carrañaco, a Paca la Quintina, para Chelo, para Feli la Jarana, que ya llega mar ya el mar tiempo para no comerse los conos.
0: A ver, sí, ¿eh? Vaya.
1: Sí, ha llegado ya mar tiempo. Luego me va a renegar, pero se lo voy a decir, que
0: Claro,
1: ya los
0: claro.
1: conos los va a dejar para el verano que viene.
0: Sí, eso. Ya.
1: Para Juanita la del Noli, para la familia del Morgan, para María la Papaquica y su marido Pedro, Miguel Morales y familia, para Rosa Lardeña, para Dolores y la familia, para Arba y su familia, para José Olivares, para Boni y su mujer Mariquita, para Manolita y Solano, para María Josefa de Cabra, para Isabel la del Che, para Isabel la motorista y sus hijas, para Petri la de la fruta, para Juan el Rana y su mujer Bea, para Dolores la pez de seda, para su hija Antonia y su yerno, para todos los radio oyentes, para ti y tu familia.
0: Muy bien, pues muchas gracias, Paqui.
1: Pues venga, pues vamos a ver, ponemos la canción Los ecos del Rocío, dos cariños a la vez.
0: Dos cariños a la vez. Muy bien.
1: Vamos a ver cómo lo hacen estos ecos.
0: Pues ya ves tú, pues como todas.
1: Estupendo, como todas las canciones que tienen.
0: Son todas, gusta de escucharlas porque son todas muy bonitas, sí.
1: Pues ya está.
0: Ajá.
1: Entrado era la primera, pero no me escuchaba. Y yo, Juan,
0: Ah,
1: nada.
0: claro, suele pasar,
1: Pero
0: suele
1: era yo.
0: pasar. Ya.
1: Bueno, pues, como hemos dicho, hasta otra semana si entramos y que siga lloviendo.
0: Eso, que siga, que siga.
1: Que siga lloviendo.
0: Muy bien, Paqui.
1: Venga, adiós.
0: Venga, que pase un buen día.
1: Venga,
0: Hasta luego.
1: gracias. Adiós.

0: visita Dolores, ha visita Xavé, ha visita Sobrino, Marina Murciana, Polonia, Juana Morena, la hija de la Juani, de la Juana Morena, mi dos hermanas Rosa Manuela, mi hermano Blas, mi tito Bartolo, su mujer María, Juan Herrana, su mujer Bea, y a todas las que saludan a mi abuela Lori, a mi madre María, a mi padre Miguel Junco, y a Luis Vena, y a Marina Murciano, y a Polonia, y a Jamones, que se ha quedado barriendo hoy la puerta de la hoja, Juan.
1: Ah, ¿sí? ¿Está barriendo esta mañana?
0: Que madre también se, con el airazo que corre, se no para de recoger hojas, con
1: claro,
0: el aire
1: claro.
0: Sentido.
1: Así no acaba nunca.
0: No, no, cuando no tiene una cosa, tiene otra.
1: Claro, claro, claro, es verdad.
0: A mi tío Margui y a su mujer Antonita, el Antonio.
1: Ajá.
0: Y a mi vecina Gloria.
1: Muy bien.
0: Y ya para toda mi familia, sientan todos, así no se fuera nadie, Juan.
1: Claro que sí. ¿Y la canción?
0: Y para tú y para tu familia, y para tu mujer, Juan.
1: Pues muchas gracias, muchas gracias.
0: ¿Cómo va el Luiso?
1: Va bien ahora.
0: Pues yo me alegro, dale un beso mío y un abrazo muy grande de mi parte, Juan.
1: Muchas gracias, se lo daré.
0: Y un beso para ti.
1: Gracias.
0: Vale.
1: ¿Y la canción?
0: Pues como hoy es el cumpleaños de mi tito Manuel, échale el cumpleaños feliz.
1: Muy bien. De acuerdo.
0: Vale, le pones la que tú quieras, la que a ti te guste, Juan.
1: De acuerdo, muy bien.
0: Vale, hasta otro domingo centramos.
1: Muy bien, gracias igualmente.
0: Adiós.
1: Hasta luego, adiós.
0: Adiós.

0: Hola, buenos días.
1: Buenos días.
0: Buenos días, Lola.
1: Buenos días.
0: ¿Cómo vamos? ¿Bien?
1: Vamos bien, poco a
0: Bueno,
1: poco, pero vamos bien.
0: poquito a poco, como tú dices, claro que sí.
1: Sí. Bueno. ¿Y Luisa va
0: La
1: bien?
0: Luisa va estupendamente de momento.
1: Pues me alegro.
0: Han acertado, de momento han acertado en la operación.
1: Me alegro mucho.
0: Gracias, Lola.
1: Bueno, pues bueno, quería saludar, quería dedicarle esta canción a mi padre, que es el día de San Francisco hoy, a mi hermano, que es también Francisco, y a Kierma, Kierma, a Kierma, de mi familia. Pues me he quedado en blanco, es que me he quedado, he marcado
0: Te has quedado
1: y no
0: y no
1: tenía
0: y
1: yo,
0: pensabas
1: no
0: que no iba
1: tenía todavía, yo no apunto nada.
0: ya que pensabas que no iba a entrar y te has pillado de improviso.
1: Bueno, pues a todos los Franciscos,
0: Muy bien.
1: a todos los Franciscos y Franciscas, a mi amiga Paqui y a su marido Francisco también.
0: Claro que sí.
1: Bueno, y bueno, pues quiero saludar a mis cuatro hijos, a mis cuatro nietos, a mi marido, a mi nuera y, bueno, pues a todos los amigos y compañeros de baile y de no baile y a todo el que escuche la radio.
0: Muy bien.
1: Y a ver qué te pido una canción. Esta mañana es que me has pillado, no había mirado a
0: Te
1: ver si
0: pillo de
1: te veía alguna
0: improviso, Lola.
1: canción que me gustaba más que otra. Pues te voy a volver a pedir una de Julio Iglesias.
0: Julio
1: A
0: Iglesias.
1: veces, sí, a veces tú, a veces yo.
0: Julio Iglesias. A veces tú y a veces yo, ¿verdad?
1: Sí.
0: Muy bien.
1: Bueno, voy a pasar un buen día.
0: Pues muchas gracias igualmente.
1: Para que, muchas gracias. Venga.
0: Venga,
1: Hasta el
0: hasta otro día.
1: próximo
0: Adiós, adiós.
1: sábado, domingo.

0: Hola, buenos días.
1: Hola, buenos días, Juan.
0: Buenos días, ¿con quién hablo?
1: Con Sergio de Las Asturias.
0: Ah, Sergio, el hijo de María.
1: El hijo de María, madre mía, qué memoria más buena,
0: Hombre, claro que sí. Las buenas
1: ¿no?
0: personas
1: Parece que
0: me quedo con
1: estás aquí,
0: ellas.
1: macho. Madre mía, Juan. Pues menos mal que hoy sí, porque hoy es el día, hoy es el día.
0: Sí, pues
1: Hoy es el
0: mira.
1: día de San Francisco y queríamos felicitar a todos los Francisco, en ello a mi padre, a mi hermano y sobre todo también a mi madre, que fue su cumpleaños ayer también.
0: Ah, qué bien, qué bien.
1: Sí, que pasamos un día más bueno que todas las cosas.
0: Entonces, ¿estás aquí en Peal?
1: Estoy aquí en Peas, estoy cerquita tuya hoy.
0: Ay, qué bien, qué bien.
1: Sí, hemos venido a cargar las pilas.
0: Claro que sí, claro que sí.
1: Ya ves. Y nada, pues eso, que joder, que agradecerte. Te escucho todos los domingos desde allí, desde Argentina, me da alegría para que estoy aquí en casa.
0: Sí, ¿verdad?
1: Sí,
0: Es
1: porque me
0: verdad.
1: recuerda mucho a estar aquí. Mi madre, que lo escucha todos los domingos, es como,
0: Sí.
1: ¿sabes? Como está allí y está aquí a la misma
0: Claro,
1: vez.
0: claro que sí. Oye, dile a tu madre que le tengo una petición pendiente para hoy, porque el domingo pasado ya no me dio tiempo, porque tenía el tiempo ya pues casi limitado.
1: Sí, te está
0: Y
1: escuchando por la radio,
0: me está escuchando. Entonces, pues se la voy a poner hoy, ¿eh?
1: ay, qué bien, muchas gracias, Juan, de verdad, que hace un programa increíble y de toda la gente que tiene detrás, que tiene una ilusión y todo
0: Sí,
1: eso,
0: sí,
1: es que es
0: sí.
1: maravilloso, de
0: Ya lo creo
1: verdad,
0: que sí, ya lo creo que sí.
1: es maravilloso, sí.
0: Sí, es verdad, sí.
1: Pues por eso, el primero tú, para saludarte al primero a ti, que eres el mejor.
0: Pues
1: A
0: muchas gracias,
1: ti y
0: Francisco.
1: a tu
0: Esto,
1: familia
0: Sergio.
1: y eso.
0: Sí.
1: Y pues eso, a celebrar hoy el Día de San Francisco con mi padre, mi hermano,
0: Claro que
1: mi
0: sí.
1: madre, que cumplió año ayer, mi hermana, mi cuñado Alberto también, mi sobrina María, luego pues mi señora esposa también, a mis dos niñas, que son preciosas.
0: Claro que sí, claro
1: Y
0: que
1: ya
0: sí.
1: pues saludar también a mi gente de Algeciras, que la estoy enganchando al programa también.
0: ¿Ah, sí?
1: Sí, a mi suegra Gabriela, que le encanta, le gusta también el programa,
0: Ajá.
1: a mi cuñada Vero y mi cuñado Fede, en fin, a mi prima Rosa, que también, que siempre se me olvida, pobre. Y eso, y que muchas gracias, Juan, por hacer el programa tan bonito que haces,
0: Pues muchas gracias a ti y
1: de
0: gracias por llamarme también y gracias por escuchar el
1: verdad.
0: programa.
1: Qué bien, qué bien, qué bien, muchas gracias. Y eso, y por la canción, por, no sé, mira, a mi madre siempre le gusta esa del aire que respiro de la húngara. Aunque ella no la sabe escuchar mucho, pues por eso. Cada vez que te llame, te voy a pedir esa canción que a ella le gusta y cuando la escucha, dice: anda, mira qué bonita.
0: Sí, es
1: Y
0: verdad,
1: eso,
0: sí.
1: sí. Pues
0: ¿Y
1: nada, pues.
0: cómo está tu madre? ¿Se ha recuperado un
1: Mi madre,
0: poquito?
1: pues, bien, bien, sí, han estado los dos resfriados, mi padre y mi madre. La verdad que lo han pasado un poquillo mal,
0: Por
1: pero
0: eso,
1: ya están retomando y ya
0: sí,
1: están bien. Sí,
0: porque
1: sí,
0: el
1: sí.
0: domingo pasado cuando hablé con ella, pues sí, estaba
1: Oh, sí,
0: un
1: pero
0: poquito mal, sí.
1: ya está bien, y encima ya se pegó un día de marcha,
0: Ah.
1: así que ya está la día nueva otra
0: Muy bien,
1: vez.
0: pues eso es bueno, eso es bueno.
1: Vale, ahí te está escuchando ahí abrazada
0: Sí,
1: la
0: muy bien, muy bien.
1: muy bien, pues eso, pues muchas gracias, Juan, de
0: Pues
1: verdad.
0: nada, ¿cuántos días va a estar Sergio por aquí?
1: Pues sí, voy a estar, pues tengo unas pequeñas vacaciones ahora, así que voy a estar hasta después del puente, así que voy a
0: Ah,
1: disfrutar mucho
0: pues
1: de la zona.
0: mira qué bien, oye, te ha venido muy bien
1: Sí,
0: también para ver a la familia al mismo tiempo y celebrar
1: claro.
0: también el santo de tu padre y de tu hermano
1: Eso
0: también.
1: es, eso es,
0: Muy
1: eso
0: bien.
1: es. Muy bien, pues ya está, Juan, pues muchas gracias, de verdad.
0: Venga,
1: Que
0: gracias a
1: tengáis un
0: ti,
1: buen día.
0: Sergio,
1: Gracias a todos.
0: y que vaya todo bien, ¿eh, Sergio?
1: Muchas gracias por tu
0: Venga, hasta
1: mensaje.
0: otro día.
1: Adiós, otro día.
0: Adiós,
1: Adiós.
0: adiós.

0: Hola, buenos días.
1: Buenos días, Juan.
0: Buenos días, hay que voz más potente.
1: Sí.
0: Bici.
1: Sí.
0: Oye, Bici, te debo una canción yo a ti también, ¿eh?
1: Sí, ya lo sé que tengo una canción
0: Una
1: pendiente.
0: petición, pues bueno,
1: O una petición.
0: hoy te voy a poner las dos, ¿eh?
1: Vale, pues vale,
0: No,
1: ponga las dos.
0: no me pida la misma canción porque entonces ya no vendría bien.
1: ¿Eh?
0: Que no me ponga, no me pida la misma canción que me pediste.
1: No, te voy a pedir José el Marinero.
0: Ah, porque me pediste
1: De
0: Antoñita
1: Luego del
0: Peñuela,
1: Rocío.
0: un fandango.
1: Sí, de Luego del Rocío.
0: José, bueno, ahora me lo dice otra vez, que primero me
1: Bueno,
0: dice la
1: va.
0: petición. Venga, pues dime.
1: Vale. Y la Luisa bien, ¿no?
0: La Luisa bien, gracias,
1: Eso es lo
0: Bici.
1: importante.
0: Ya lo creo que sí, es verdad.
1: Que los dolores no los tengamos, pero nadie.
0: Ya así tendría que ser, sí, es verdad.
1: Bueno, pues saluda al marido,
0: Sí.
1: a mis dos hijos, a mis dos hermanas, a mis dos nietas, a mi yerno, a mi nuera, a Manolita y al Solano, a María la Papachica y su marido Pedro, a Isabel la Cebolla, a la Fina, a María la Canuta, a su hijo Blas, a la Blasi, a Ráfila del Pío, a Rosa la Arbeña y a toda su familia, y a su hermana Josefa, a Josefa la Moña, a Dolores la Muerta, a Bartolo y a su mujer María, a Antonita la del Chambi, a Chelo, a Paqui la de Huerma, a Ramona la Carabuca, y a todo el loque, y a la Juana la de Noli, y a la Juana la Carrañaca. Y un saludo para toda tu familia, y para Juanis también.
0: Pues muchas gracias, Bici, igualmente.
1: Y la canción, yo soy José el Marinero, de Luego del Rocío.
0: José el Marinero. Ya lo apunto por aquí. De los Ecos de Rocío. Muy bien.
1: Vale, y hasta otra semana si entramos, Juan.
0: Bueno, pues
1: Que
0: hoy
1: lo
0: te.
1: intentaremos, intentarlo, lo intentamos todas
0: Claro
1: las
0: que sí,
1: semanas.
0: hoy te voy a poner las botas que te voy a poner dos canciones.
1: Digo, que no voy a ir coja, que voy a ir pareja con las dos botas.
0: Eso.
1: Venga, hasta otro domingo, que
0: Venga,
1: entramos, adiós.
0: adiós, Bici, hasta luego.

0: Pineda.
1: Hola, buenos días.
2: Buenos días, Juan.
1: Buenos días. No sé qué decir. ¿Antonia?
2: No. Mayra Murciana.
1: Mayra Murciana, vaya.
2: Buenos días.
1: He fallado.
2: Ya llevo las 3 semanas sin entrar, Juan.
1: Ah, entonces será por eso, entonces.
2: Por eso te has olvidado.
1: Claro, seguramente. Muy bien.
2: Bueno, pues vamos con los saludos. Uh-huh. A mi padre,
1: ¿sí?,
2: a mi hermano, a mi hijo, a mi nieta, a mi cuñada Isa, a mi nuera Juana Mari, a la Maque, a la Rosa y a toda su familia entera. Al mayor, y a la José, y a la Ramona, y a todos los Francisco y Francisca, en especial a mi hermana Paqui y a mi cuñado. Y el día 6, que es el cumpleaños de mi hija, Caridad.
1: Vamos a ver, ¿el día 6?
2: Sí, el cumpleaños de mi hija, de la Cari, la mayor.
1: El día 6 es el cumpleaños de tu hija.
2: Caridad se llama.
1: Muy bien.
2: Y ya para la Félix La Jarana, para la Polonia, y para la Vina y el Luis, y para todo el que nos esté escuchando, Juan.
1: Muy bien.
2: Y para ti y para tu familia.
1: Pues muchas gracias, Marí.
2: Y la canción le pone la de Antonio Molina, la malagueña, esa que sale bailando Antonio Molina en una película.
1: Antonio
2: que
1: Molina.
2: Para mí que es la malagueña.
1: La malagueña.
2: La busca así a ver si te sale.
1: Muy bien.
2: Y ya está, Juan. Venga.
1: ¿Pero?
2: Hasta otro domingo si entramos.
1: Hasta otro domingo.
2: Ha costado 3 semanas.
1: Sí, pues mira, hoy.
2: El domingo que viene no sé si estaré en la aceituna, ya no puedo llamar. Pero bueno.
1: Pero si va a llover, Mari, ahora.
2: Bueno, si vamos a empezar día 5 y ya vamos por el día 8.
1: Ah, ¿ya?
2: Sí, ya vamos a empezar día 5, mañana, pero si está el día 5,
1: lo van a
2: dejar.
1: Que voy a empezar
2: a ver
1: mañana.
2: Si día 8,
1: vale. Ya.
2: Si no, pues nos esperaremos. Si llueve, mira, que llueva.
1: Que llueva, sí, claro.
2: Ya está.
1: Pero
2: lloviendo bien llovido.
1: Claro, ¿qué aceituna coge ahora? ¿La verde o...?
2: La verde ahora en Castellar.
1: Ahora la verde, claro, sí. Muy bien.
2: Y luego vamos a un pueblo también, por debajo de la Iruela, también vamos.
1: ¿Por debajo de la Iruela también?
2: Por todos los lados vamos. Anda. Por ahí, por Sabioti, a Castellar, a Jaén, por todos lados.
1: Ya, pues muy bien.
2: Andamos la provincia entera.
1: Qué bien, ¿no?
2: A Villagordo.
1: Pues está bien.
2: A todos esos sitios vamos.
1: Ajá.
2: Porque el muchacho es de Villagordo, entonces coge la aceituna por ahí cerca.
1: Ya, claro que sí. Muy bien.
2: Y ya está.
1: Bueno, pues
2: venga,
1: que se dé bien todo, Mari.
2: Eso es lo que hace falta.
1: Claro,
2: estamos los días buenos chicos y ya está, no nos pongamos malos ninguno.
1: Exactamente, claro que sí.
2: Y ya está, que viene una vez al año y hay que aprovechar.
1: Así es, sí, es verdad.
2: Venga, entra la Maque. Entra la Maque.
1: La Maque, sí, ya está.
2: Ah,
1: sí, ya entra,
2: así que la veo que está ahí.
1: Sí.
2: Muy tranquila ella.
1: Sí, ¿verdad?
2: Sí. Bueno, venga.
1: Venga,
2: Juan.
1: Hasta otro día, Mari.
2: Venga, adiós.
1: Adiós.

0: Hola, buenos días.
1: Ay, Juan, joder.
0: Ay, María, hija mía.
1: Por Dios.
0: Por Dios, por poca y entras.
1: Vaya, hoy tenía que entrar, sí o sí.
0: Si es que tenías que haberte quedado en Madrid, que allí sí entraba.
1: No, yo no quiero Madrid, yo quiero mi pueblo. Deja a los madrileños. Yo no soy racista. Los negros a un lado y los blancos a otro.
0: Claro que sí.
1: Los madrileños allí, los jodeños aquí.
0: Ya, ya, así es. Muy bien.
1: Pues buenos días.
0: Buenos días, María.
1: He sentido por la radio que la Luisa va muy bien.
0: Sí, sí, gracias a Dios. Va bien ahora.
1: Un montón. Le da un beso de mi parte, aunque no la conozca.
0: Gracias, María.
1: Y los saludos. Pues voy a saludar, en primer lugar, a toda la familia de la abuelita Loli, a mis vecinas, a mi hermano, a mi sobrino, a mi cuñado, a mi nieta Zaira, a mi hijo, a mi nuera, y a quién más. A todas las del Ganchillo, en especial a la maestra Beli, y hoy le voy a saludar a mi amiga Paqui, que me peleó muchísimo con ella en el Ganchillo.
0: Sí.
1: Que es su santo.
0: Hoy es su santo, claro que sí.
1: Claro. He dicho a la maestra Beli, ¿no? Esa que no se olvide.
0: A la maestra Beli, claro, también.
1: Claro, porque esa es la que lleva la batuta, en especial para ella.
0: Ajá.
1: Y yo creo que no me dejó a nadie. Ah, a mi prima Antonia.
0: Pues anda, que no te deja. Lo que pasa es que no te quiero decir nada.
1: Sí, a mi Marigema, a mi hija adoptiva. A mi hija adoptiva.
0: Claro.
1: Bueno, a mi prima Antonia y en especial a su hija Rosalba, que ya ha tocado la campana.
0: ¿Ya ha tocado la campana ya?
1: Ya la ha tocado.
0: ¿Y ha salido bien todo?
1: Todo perfecto. Me dijo que te lo dijera.
0: Ah, pues muy bien, pues yo me alegro mucho.
1: Está perfecta. Bueno. Uh-huh. Pues en especial también para ella, que yo me alegro muchísimo.
0: Uh-huh.
1: Bueno, ella y todo el mundo.
0: Claro que sí.
1: Y yo creo que yo no me dejo más a nadie, porque los principales ya los he montado.
0: Uh-huh.
1: Y a ti y a tu familia, que eres que hace el programa que nos tiene el corazón en un puño. Mira, yo cuando suena el teléfono y he visto y digo... Ya no me coge, ya se corta.
0: Y ya se corta, ya no entro hoy.
1: Ya no entro hoy, aunque yo entro todos los domingos, ¿eh?
0: Sí,
1: yo
0: sí,
1: no puedo, sí.
0: Ajá.
1: No puedo comer.
0: Bueno,
1: y la canción, pues mira, he sentido una, casi la última que has puesto, de la abuela. De una abuela.
0: La abuela de Antonio Molina.
1: Sí, y la verdad que me ha gustado el trocillo que has puesto.
0: Es muy bonita, pues, sí.
1: Bueno, pues vamos a dejar el criticado y hoy mi cuñado va a sentir la de la abuela.
0: La de la abuela.
1: A ver si se aficiona a esa y deja ya...
0: Eso,
1: y deja ya.
0: A lo mejor le gusta esta más y deja criticando ya.
1: Eso. Bueno, pues ya está. Pues me alegro que la Luisa vaya muy bien y un saludo para ti, para ella y para tu familia entera.
0: Pues muchas gracias, María, igualmente, para toda tu familia también.
1: Y ya, pues, hasta otro domingo si entramos. Detrás voy, detrás de la María la Murciana.
0: Sí, sí.
1: No sé lo que pasa, que siempre voy detrás de una María.
0: Anda, pues eso está bien, ¿no?
1: Y ha pedido una de Antonio Molina.
0: Ha pedido una de Antonio Molina también, pero la había intercalado, ¿o no?
1: ¿Eh?
0: ¿La intercalo o no? ¿Para que no salga para que no salga la Antonio Molina dos veces seguida o te da igual?
1: A mí sí. Si yo lo que quiero decir es que... Yo ya sé que voy detrás de ella y cuando salga el señor Molina voy yo detrás.
0: Vale, de acuerdo.
1: No la intercales, que yo soy detrás de quien voy.
0: Vale, muy bien.
1: Para grabarla, que luego me lío yo como una vez.
0: Sí.
1: Que yo en estos de los teléfonos estoy pez.
0: Vale.
1: Bueno, vale, hasta otro domingo si Dios quiere.
0: Venga, María, pues nada, a seguir bien y hasta otro día. Adiós.
1: Adiós.

0: Hola, buenos días.
1: Buenos días.
0: Uy, qué voz más potente. Buenos días.
1: Uy, uy, uy, uy.
0: Josefina.
1: Esa misma, la
0: claro,
1: potente.
0: Como está aquí cerca, pues
1: retumba, retumba.
0: Retumba la voz, claro. Sí, sí.
1: Bueno, ¿qué pasa?
0: Pues
1: que
0: nada.
1: Nos ha refrescado y nos ha caído una mieja de lluvia.
0: Claro,
1: Estamos,
0: eso es bueno, eso es
1: estamos
0: bueno.
1: potentes, estamos contentos.
0: Claro que sí, ahora de aquí para adelante, pues yo creo que hará más o menos.
1: Pues sí.
0: Bueno, pues
1: Bueno,
0: dime,
1: pues
0: Josefina.
1: nada, vamos a aligerar esto.
0: Vamos a ver.
1: En primer lugar, a mi hijo Francisco José, que es su día hoy, menos mal que ha entrado, que me ha dado manía de entrar.
0: Ajá.
1: Y bueno, pues mi madre, mi marido, mi hijo, mi nieto, mi nuera. Y mira, y sabes.

0: pasa que a todos los amigos en general, te voy a decir.
1: Ah.
0: Porque tengo la cabeza un poco trastornada, aunque tenga la voz potente.
1: Pues, ¿estuviste de juerga anoche también?
0: La noche ya echamos, me parece, la espuela para un poco tiempo.
1: ¿Ah, sí? ¿Fuiste a San Martín?
0: Fuimos a San Martín, sí, que temiendo la noche a la noche, y luego hice una noche que eso ni llovió por allí.
1: No, no.
0: Bueno, un poquillo, pero bueno, por más por el tema del aparcamiento, eso
1: Eso es lo
0: teníamos un
1: malo. Por eso
0: poco.
1: no voy yo, porque aquello para
0: Pues
1: aparcar es para.
0: mira, no echó, bueno, porque nada, ni mota de barro, yo qué sé, los coches que había, si eso había un gentío,
1: Por
0: el
1: eso, por
0: peseta, esto
1: eso.
0: es una cosa, el
1: Claro.
0: peseta es que.
1: Sí,
0: Y
1: hombre.
0: bueno, allí cuando nosotros llegamos a las 10:30 ya había empezado, que supuestamente empezaba a las 11, y creíamos que más, y nosotros ya nos vinimos a las 1:30, a las 2 menos algo, porque aquello no, allá se empezó con la gente joven, decía que
1: Claro.
0: iba a empezar con la música porrera, y allá la música porrera le decía, pues las rumbas esas y el flamenqueo ese, ¿sabes? Y allí
1: Claro.
0: toda la gente que nos iba.
1: Claro. Pero
0: Pero muy bien.
1: no estaba el peseta anoche allí.
0: El peseta, sí, por eso
1: Y
0: te digo, el peseta. No había nadie.
1: pero luego empezó a ir con otra música.
0: Pues no, que ya decía, él le decía, él no, que seguía, yo no sé hasta la hora que estaría, pero que
1: Ah.
0: no había nadie, se ve para. Bailaban la serranilla esa y todo eso, ya sabes,
1: Sí,
0: de.
1: sí, sí.
0: Y, pero como empezó a llover, lo poquillo que llovió, pues
1: Ah.
0: ya no lo hicieron, y allí nada más que música y música y música.
1: Ah, ya. Vale,
0: Decía
1: vale.
0: que lo harían esta mañana, pero que si queréis acercaros esta mañana, que no, que ni mota de barro, ni bueno,
1: No.
0: nada.
1: Yo cuando salga de aquí ya no, tampoco.
0: Claro, que tú ya es que.
1: Ea.
0: Y ya está, pues estuvimos allí y yo creo que habrá que descansar un poco, ya que se ha pasado tú.
1: Pues claro, hay que descansar también, si
0: Más que nada
1: no.
0: por el peseta, porque el peseta ya sabe lo que anima.
1: Hoy, hoy. Yo no sé
0: Anoche no, anoche no te puedes imaginar, Juan. Anoche.
1: de dónde saca tanta energía este hombre, ¿eh?
0: Madre mía, anoche se salía allí, ya sabes, con la gente.
1: Sí.
0: Y lo mismo la gente joven
1: Sí, sí,
0: bailando.
1: sí, sí,
0: Y
1: sí.
0: él dice, madre mía, dice, sí, esto es que no, tengo un amor, dice, ay, qué amor tengo. Luego Julio se deschilló, que canta, se puso a cantar con él ahí un poco.
1: Ah,
0: Bueno, muy bien, la verdad que
1: vale.
0: muy
1: Sí.
0: bien. Y ya, pues la gente allí despidiéndolo, que hasta el año que viene, bueno, ya sabes, yo qué sé hasta la hora que estarían allí, si a lo mejor le ha amanecido allí.
1: Muy bien.
0: Bueno, Juan, pues ya está, que por donde iba, pues a todos los en general que nos
1: Sí.
0: juntamos y los que no nos juntamos y al que escuche la radio.
1: Muy bien.
0: Y la canción tenía yo preparada y una canción que escuché de Elías Soler el otro día,
1: Sí.
0: algo de la muerte, de morir. ¿Sabes tú? ¿Te suena algo de eso?
1: ¿El novio de la muerte? No.
0: No, no, no oído la muerte, ¿no? Yo escuché algo de morir y digo, mira qué chula, pa. Pero yo qué sé. Bueno, pero si no, pues mira, la herencia mismo, que me gusta a mí, de
1: Elías
0: Elías Soler.
1: Soler.
0: Y ya está una canción.
1: Muy bien.
0: Y ya está. Que paséis buen día y a ver si nos vamos recuperando de las
1: Sí,
0: calores estas.
1: ahí hay que descansar un poquito,
0: Sí,
1: Josefina,
0: porque no.
1: que esto no puede ser,
0: A
1: el
0: ver si ahora
1: ritmo.
0: entre descansar del baile y ponernos un poco más frescos, porque vaya verano
1: Claro,
0: que
1: es que
0: llevamos con las calores.
1: el ritmo que lleva ahí, eso ya es demasiado. Hay que descansar un poquito.
0: Tampoco, no es mucho rato. Anoche fue el rato más grande, pero si ya ves tú en la feria, ya sabes lo que ha estado.
1: Claro, claro,
0: Hemos estado,
1: claro.
0: no nos hemos esperado a la otra orquesta ni nada.
1: Bueno, pues ya está. ¿Qué vamos a
0: Bueno,
1: hacer? Hay
0: Juan,
1: que divertirse y ya está.
0: a Luisa te estoy escuchando que está
1: Sí,
0: bien, ¿no? Va
1: está
0: bien.
1: bien, sí, gracias a Dios, sí.
0: Pues muy bien, me alegro.
1: Gracias.
0: Bueno,
1: Venga,
0: Juan,
1: pues
0: pues venga,
1: nada,
0: que paséis
1: Josefina,
0: buen día.
1: que descanse y ya hasta otro domingo.
0: Pues ya está, a ver qué pasa. Si tú le tocas al teléfono y tienes que estar todo el día dándole, a ver si todo el
1: Sí,
0: rato, ni por
1: razón.
0: esa.
1: Lleva razón, lleva razón.
0: Hoy he empezado, digo, a ver si eso para felicitar a mi hijo primero. Pues bueno, digo, mira, y he tenido suerte, he marcado otra vez también.
1: Qué bien, ¿no?
0: Bueno,
1: Bueno, pues
0: Juan,
1: nada.
0: pues venga, hala,
1: Pues
0: que pases buen día.
1: gracias igualmente. Hasta
0: Venga, hasta
1: luego.
0: otro día, hala,
1: Adiós, adiós.
0: adiós, adiós.

0: Hola, buenos días.
1: Buenos días, Juan.
0: Buenos días, Dolores.
1: La misma.
0: La misma que viste y cárcel, ¿no?
1: Ay, ay, bien, bien dicho.
0: Muy bien.
1: Bueno, vamos a empezar, hijo mío, a ver si puede entrar alguna más.
0: Pues a ver si es verdad.
1: Para mi reina, mis reyes, Josefa de Toperojí, María Josefa de Cabra, María de Paula, Ascensión, Chelo, familia Morgan, Juana la del Noli, Juana la Morena, María la de Papaquico, la Paqui, Dolores la Pellejera, Bena y Luis, Bici, Luisa Dúbeda, José Olivares, Manolita Solano, María la Canute y Joblar, Celi la Jarana, Diego Larbeño, mi Juan y su mujer Bea, Jamones, María la Murciana, la Juana la del Chulo y para la Mariquilla. Y ya para mi vecino y tú mi familia entera.
0: Muy bien.
1: Y ya sabes, tú y tu familia, que no te quedes conmigo.
0: Pues muchas gracias, Dolores.
1: Ahora, tú sabes su canción para ella.
0: Ajá. Muy
1: A ver
0: bien.
1: si entra mi Rosa y mi Josefina.
0: Vamos a ver si es verdad.
1: Ahora, venga, Juan, que pase buen día.
0: Gracias, gracias, Dolores, igualmente.
1: Adiós.
0: Adiós, adiós.

0: Hola, buenos días.
1: Buenos días, Juan.
0: Buenos días, ¿con quién hablo?
1: Con Juani.
0: Juani.
1: Que el otro día te llamé y no me pusiste la canción porque ya se llegó la hora de cerrar y ya no la
0: Oye, que
1: pusiste.
0: la tengo aquí pendiente, que te la voy a poner hoy.
1: Ah,
0: Sí,
1: bueno.
0: lo dije el domingo pasado y lo prometido es deuda, ¿eh?
1: Eso es verdad. Eso hay que hacerlo.
0: Claro que te la voy a
1: Bueno,
0: poner hoy. Te voy a
1: hoy
0: poner.
1: quiero saludar a todos Francisco y a todas las Francisca.
0: A todos los
1: La Beatriz
0: Franciscos
1: Francisco.
0: y a la Francisca. Muy bien.
1: Y a todas mis amigas.
0: Sí.
1: Que son muchas las que tengo, ¿eh?
0: Porque eres buena persona, Juani.
1: Bueno, sí, pues sí será, porque yo me llevo bien con todo el mundo y todo el mundo me
0: Ya,
1: quiere.
0: pues cuando se tiene
1: La verdad que
0: mucho,
1: sí.
0: cuando se tiene muchos amigos es porque la persona es buena.
1: Pero alguien habrá por ahí que no me quiera, ¿eh?
0: Bueno, hay de todo como en farmacia, como en
1: Sí,
0: botica, como se dice.
1: es verdad, es verdad. Que saludo también a mi marido, a mis tres hijos, a mis cinco nietos, y a mis yernos, y a mi nuera, y a mis vecinas, a mis primas, y a todos,
0: Ajá.
1: a todos, a todos.
0: Muy bien.
1: Y para ti. Y para ti, que
0: Pues
1: tienes mucha paciencia, ¿eh? Con nosotras. Tienes mucha paciencia con nosotras, hijo mío. La verdad que
0: bueno, yo es que me gusta y me gusta hablar con todos y contarnos nuestras cositas y todo eso, que
1: es verdad,
0: como
1: sí.
0: si fuéramos familia todos, todos.
1: Pues la verdad que sí. Así es, sí.
0: Es la buena armonía que
1: Bueno,
0: hay que
1: a Paco
0: llevar.
1: Cano también lo quiero saludar, a Paco Cano y a Remedio.
0: Ah, muy bien.
1: Sí. Y ya está, al bar de Alcayata, al hogar, también, la vida de cabra.
0: Al bar de la Alcayata también.
1: Sí, y ya
0: Y al
1: está.
0: hogar, muy bien.
1: Y a mi consuegra, que hoy es su cumpleaños, está en Úbeda,
0: Ah.
1: María Marín, María Marín se llama.
0: Tu consuegra que hoy cumple los años.
1: Sí, hoy. Cumple ya, no sé si son 71 o 72.
0: Es jovencita todavía.
1: Sí, jovencilla, madre mía. Ya vamos para arriba, ya
0: Ya,
1: vamos para arriba.
0: vamos para arriba todos, sí, Juani.
1: Vamos para arriba.
0: Bueno, y dime la canción, Juani.
1: La canción, pues quisiera una de Paco Candela. Esta que dice que por mucho que le digan que quiere estar en el campo, y es que no sé ahora cómo se llama, pero pues si no, la que sea, la que sea. O agua entre las manos, como agüita entre las manos, sí, de Paco Candela.
0: Muy bien.
1: Esa sí me acuerdo bien el nombre.
0: De
1: Y
0: acuerdo,
1: de
0: muy
1: la
0: bien.
1: otra, pues ya otro día lo pondremos, el otro día.
0: Claro
1: Otro
0: que
1: día lo
0: sí.
1: pondremos.
0: Muy
1: Bueno,
0: bien.
1: pues ya no me canso, no, no, no, ya no me repito más.
0: Bueno, pues
1: Que a ver
0: nada.
1: si entra más gente.
0: Vale, Juani, que pase un buen día y te voy a poner
1: Vale, mi otra
0: dos
1: igualmente. Hasta
0: canciones te voy a
1: luego.
0: poner hoy, nada que por eso.
1: Vale, muy bien. Me alegro.
0: Venga, Ale,
1: Vale, hasta
0: hasta
1: luego.
0: otro día. Adiós, adiós.
1: Adiós.

0: Hola, buenos días.
1: Buenos días, Juan.
0: Buenos días, ¿con quién hablo?
1: Con María. ¿Ya no me conoces?
0: María.
1: ¿Papá Kika?
0: Papá Kika, claro que sí.
1: Digo, ya no me conoces, Juan.
0: Sí, tú verás, no te voy a conocer. Hombre, por teléfono.
1: Por teléfono, por persona todavía no. A ver si puede ser que venga alguna vez nos conozcamos.
0: Eso, a ver si es verdad, sí. Pues ya de
1: Bueno.
0: aquí para adelante, ya cualquier día me paso por ahí.
1: ¿Sí?
0: Digo, como ya
1: Pues a ver si
0: está.
1: es verdad que viene al hogar del jubilado a cantar.
0: Como está la Luisa ya mejorcita,
1: Sí,
0: pues.
1: yo me da mucha alegría de que diga que está bien.
0: Ajá. Voy a
1: Que
0: ver
1: bien, bien,
0: si
1: bien.
0: programo un evento para ir a tocar allí al hogar un día, ¿eh?
1: Sí, a ver si es verdad que nos
0: A
1: conocemos.
0: tocar y a bailar.
1: Y echamos una tarde muy buena.
0: Claro que sí, a ver si lo comento con las autoridades y lo puedo hacer,
1: Sí,
0: ¿eh?
1: sí. Bueno, pues ya está. Saludamos al marido.
0: Sí.
1: Hoy en especial es para mi padre, que se llama Francisco, mi hermano, mi sobrino, mi Francisco Jesús también, y a mi sobrina Paqui. Que pasen buen día hoy que es San Francisco. Y para mi hija, y para mis dos hijas y mi hijo, que ya viene hoy de la vendimia. Y a mis dos nietos y mis dos nietas. Y a mis dos hermanos y a mi hermana. A Bici y Bernardo, Manolita y Solano. A la Polonia, a toda su familia. A todo lo de la abuelita Loli, a la Rosa, a todos en concreto. Y a la Flor, a la Paqui, la de la piscina, que pase también buen día, que hoy es su santo.
0: Sí,
1: Y para todo el que me quiera, yo lo quiera es, Juan.
0: claro que sí,
1: Y para todos los Francisco que pasen buen día.
0: muy bien,
1: Pues como no te han pedido la carta para el cielo, me la pones para ellos. Bueno, para dos que tengo en el cielo, mi padre y mi hermano, a mi sobrino que viva muchos años y al otro sobrino también, mi sobrina. Y para ti, para Juani, que nos alegráis. La Juani todos los días y tú los domingos.
0: Muy bien, claro que
1: Y
0: sí.
1: para Petri y su familia, Andrés.
0: Ajá.
1: Cuando voy me dice que si me dicen que me da, que me saludan en la radio, digo, pues claro que te saludo todas las semanas.
0: Sí, claro que sí, faltaría más.
1: Y me lo dice Juan, digo, hala.
0: Sí,
1: Dice que el
0: sí.
1: otro día le regalé, digo, ya está, si la ha regalado, lo que
0: Sí.
1: se regala ya está.
0: Claro que sí, claro que sí. Lo hace, hombre, no es que haga sea todos los días, pero bueno, lo hace muy a menudo, sí.
1: Es muy buena
0: Y
1: persona.
0: les doy las gracias a ellos también desde aquí, si me escuchan. Les doy
1: Sí,
0: las
1: sí.
0: gracias
1: No,
0: por...
1: no, no, porque dice la Petri que no pisa la emisora, en Úbeda.
0: Ah, eso me dijo, sí.
1: Sí, me lo dice ella, dice María, no puedo sentir Radio Talasa.
0: Ajá.
1: Mira que no puedo sentir yo esta canal.
0: Claro.
1: La cadena.
0: Sí,
1: La canal, no cadena.
0: el programa, sí.
1: El programa este.
0: Sí, la emisora.
1: La emisora dice no la piso.
0: Ya.
1: Ya qué raro que ahí llama mucha gente de Úbeda y dice, pues no la piso.
0: Sí, pero según en el sitio que vives, pues a lo mejor no.
1: Y también, Juan, te voy a decir que el día 12 cumple mi hija los años. Si no entro, ¿te acuerdas? Y luego me la saluda.
0: Vale.
1: Bueno, pues que tenga buen día,
0: Tu
1: Juan.
0: hija se llama
1: Isabel María.
0: Isabel María. Muy bien.
1: Aunque no está aquí, que está en Francia, pero no se olvida. La llevo en el corazón.
0: Muy bien, de acuerdo.
1: Venga, Juan.
0: Venga, hasta otro día,
1: Hasta
0: María.
1: otro domingo si entramos.
0: Muy
1: Venga.
0: bien, dale a pasarlo
1: Venga,
0: bien.
1: buen domingo.
0: Gracias igualmente.
1: Adiós.
0: Adiós, adiós.
1: Adiós.

0: Hola, buenos días.
1: Buenos días, Juan.
0: Buenos días, Josefa.
1: Sí, que acertas la primera.
0: Vaya, estaba ya esperando que salieras.
1: Tres veces que me has cortado conmigo.
0: Que te he cortado yo tres veces.
1: Sí.
0: O se ha cortado el teléfono.
1: Bueno, ¿tú sabes lo que será eso?
0: Pues será la línea, sí.
1: Yo sé que la primera iba detrás de la Apolo, y la segunda detrás de la Murciana.
0: Ah, pues no sé. Pues mira, yo voy cogiendo llamadas y no sé de quién viene, ni quién va, ni quién es, ni nada de nada.
1: A ver, como no sale el nombre.
0: Claro, claro.
1: Pues bueno, Juan, para lo que tenemos en el cielo.
0: Sí.
1: Para mi hijo, mi hija, mi nieta, mi nieto, mi bisnieto, mis tres hermanas, mis dos hermanos, a mi sobrino Juan Herrano, a Felia Jarana, a la hora, a Missy, a la ¿ha dicho la Polo?
0: No, pero lo ponemos.
1: La ponemos, eso no se olvida.
0: Claro, claro.
1: Y a Luis Vena, y a mi cuñada y a mi cuñado.
0: Ajá.
1: Ah, mi maque, ay, que ya me está hablando desde ahí afuera.
0: Ah, a la maque también, claro que sí.
1: Me se olvidaba, siempre me se olvida.
0: Ajá.
1: A Cuco y a mi sobrina, a mi sobrino, a mi Rosy y a mi Manela.
0: Muy bien.
1: Sí. Y la canción me va a poner la de las madres.
0: La de las madres.
1: Sí, la rosa de las Carlotas, que son las de las madres.
0: A las madres, las Carlotas.
1: Las Carlotas. Y para ti, para tu mujer y para toda tu familia.
0: Pues muchas gracias, Josefa, igualmente.
1: A ver si otra semana si entramos y hemos cogido la primera.
0: Bueno, la cuestión es entrar, ¿eh? La cuestión es entrar y así.
1: Vaya. Sí, estamos aquí las cuatro correlativas. Si no coge uno, coge otro.
0: Claro, por eso digo que lo importante es entrar, sea antes o sea después, ¿eh?
1: Sí.
0: Muy bien.
1: Vale.
0: Venga, Josefa.
1: ¿He dicho la bici?
0: A la bici, pues la ponemos también.
1: Vale.
0: Venga, pues nada, pues hasta otro
1: día.
0: Pues,
1: a la Juana de Marrorro y a la Pepa.
0: Ajá, muy bien.
1: Y ya no hay más.
0: Ya no hay más.
1: Venga, Juan.
0: Venga, hasta otro día, Josefa.
1: Hasta otro domingo, si Dios quiere.
0: Muy bien, adiós, adiós.
1: Al jamón que me se olvidaba.
0: Vamos por el jamón también.
1: Sí, que la verdad me vio, dice, no me metas, digo, que no te meto. Digo, si siempre estás de viaje, ¿cómo te voy a meter?
0: Claro, sí, nada más que desde que tiene el patinete no para.
1: Oh, el patinete, pero ¿a qué? Se la rueda. Ahora tiene que llevar, la han denunciado.
0: ¿La han denunciado también? Porque no llevaba, sí. No llevaba matrícula.
1: Pues el patinete no llevaba la matrícula ni el casco puesto.
0: Vaya, por Dios. ¿Y ahora que es obligatorio ya?
1: Ya, tiene que llevar los papeles y tú.
0: Todo,
1: sin
0: todo,
1: papeles,
0: todo.
1: Sin nada, que le he dicho. Llevar para la denuncia que te van a echar.
0: Pues así lo multará a cualquier hora, claro.
1: Vaya. Venga, Juan.
0: Venga, hasta otro día, Sefa.
1: Hasta otro día, adiós.
0: Adiós, adiós.
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0: Hola, buenos días.
1: Hola, buenos días.
0: Buenos días, ¿con quién hablo?
1: Con Juana de Joda.
0: Juana de Jodar. Muy bien, pues dime, Juana.
1: Pues felicito a mis cuatro hijos, a mis dos hijas, a mis dos yernos, a mis nietos que hoy es su día, a mi hermana, el día de mi cuñado, de su hermana también, lo felicito. Y para mi hermano también Francisco, bueno, para todos los Francisco, que hay muchos. Y para mi nieta, Bárbara. Y para la Josefa, la del mayor. Para mi cuñada Pepa. Para mi primo Juan, mi vecina Inés. Para la Juana la Morena. Para mi cuñada Mariquilla y la Carmen. Para la Vinguera. A la madre, especial. Y ya no me acuerdo más. Ya no, ya me quedamos. Para la escuela de Noli. Para mi vecina Blasa. Y mientras la Carmen.
0: A la Carmen, pues la
1: Sí.
0: ponemos también.
1: A la Feli la Carana.
0: Y a Feli la Jarana.
1: Sí. Y ya que me perdone, ya no me acuerdo más.
0: Muy bien. ¿Y la canción, Juana?
1: Pues la canción me va a poner una de Luis de Córdoba. Más o menos. Uy, es que ahora no me acuerdo.
0: ¿Alguna colombiana? No.
1: Sí, me pone una colombiana y esa va dedicada para mis dos hermanos que están en el cielo.
0: Vale, muy bien.
1: Y me está mi hermana y mi cuñado, ¿no?
0: Sí.
1: Vale, bueno, pues. Y si no me acuerdo de alguien, que me perdone.
0: Pues claro que sí.
1: Es que me quedo ya en blanco. Bueno, pues hasta todo domingo si entramos.
0: Muy bien, Juana.
1: Porque llevo toda la mañana con el dedo y no
0: Ya
1: entro.
0: pasa eso, ya.
1: Bueno,
0: Bueno, pues
1: venga.
0: nada, que pase un buen día.
1: Vale, venga.
0: Vale, hasta
1: Adiós,
0: luego.
1: adiós.
0: Bueno, pues una petición más y ya pasamos a las peticiones que habéis pedido todos. Hola, buenos días.
1: Espérese, Juan, que se va a poner mi hermana, que estaba en la calle.
0: Ah, vale.
1: Buenos días, Juan.
0: Rosa, qué alegría me da de escucharte.
1: Más alegría me da a mí. Mira que te
0: Sí.
1: da a ti, más me da a mí.
0: Sí. ¿Cómo vas, Rosa? ¿Cómo vas?
1: Ahí voy, unos días mejorcito, otros días peor, así
0: Y
1: voy.
0: así vas pasando. Sí, es verdad.
1: Pero, ¿qué vamos
0: Bueno,
1: a hacer?
0: pues nada, no
1: Lo
0: podemos
1: que
0: hacer
1: Dios
0: nada.
1: quiera.
0: Exactamente, claro que sí.
1: Pues
0: Bueno,
1: vamos
0: pues
1: a saludar a mi
0: dime, Rosa.
1: marido y mis padres, mi hermano Roque, mis cuñados y cuñadas que están en el cielo, y tu madre.
0: Pues muchas gracias, Rosa.
1: A mis tres hijos, sobre todo uno que me cumple ya 53 años, hoy, 52,
0: 52 años cumple
1: mi
0: hoy.
1: Manuel. Para la Feli la Jarana, para la Murciana, para María de Papá Kiko, para la María de la Paula, a la Juana de Noli, a la familia del Morga, Manolita Solano, la Missy, a la Paqui, a mi sobrino Juan y su mujer Bea. A la Polonia. Y ya todo el que me escuche. Para mi yerno y para mi hija que está en Navarra, y mi yerno aquí conmigo. Le digo el otro día, Andy, vete con mi sobrina para ir a ver. Y sé que yo estoy aquí malamente contigo. Me quiere una cosa mala, más que mi hijo, Juan.
0: Anda, qué bien, pues eso
1: Eso
0: está
1: es
0: bien.
1: un primo para mí.
0: Eso está muy bien, está
1: Y
0: muy
1: para
0: bien.
1: mi marido que está en gloria, a todos los médicos y a todos sitios lo ha llevado.
0: Bueno,
1: Bueno,
0: pues
1: y para ti, para
0: eso.
1: tu familia. Y le echas una canción que sea bonita para mi hermano, para mi hijo. Mi
0: Una.
1: Bartolo y su mujer. Se me olvidaba de mi Bartolo. Ayer no lo vi, que vino y no lo vi.
0: ¿Cómo va Bartolo? ¿Cómo va?
2: Va a regular. Mi cuñada va un poquito mejor, porque sí, le han puesto un riñón ya.
0: Sí.
2: Y va un poco mejor, pero bueno, tiene muchas cosas más.
0: Sí.
2: Pues está delicadita ella también, pero bueno.
0: Pues poquito a
2: va
0: poco.
2: Va para adelante, va mejor
0: poco
2: que estaba.
0: Claro que sí, claro que sí.
2: Beso para ti y para tu familia.
0: Muchas gracias, Rosa. Igualmente para ti también, que deseo que te ponga buena. Y
2: eso es lo que hace falta.
0: Y es lo
2: que... Ya te he visto por la foto a ti y a tu mujer.
0: ¿Ah, sí?
2: Oh, qué primo tienes de mujer, Juan.
0: Sí.
2: Oh, qué guapa que es.
0: Bueno,
2: te
0: sí.
2: Te la enseñó mi maque.
0: Sí.
2: Y te mira a Juan y su mujer.
0: Anda, qué bien.
2: ¿Te le habrá dado alguna que nos costumas dado y...?
0: Pues seguramente, seguramente.
2: Madre mía, hijo mío. Qué guapísima cuando la vi.
0: Sí, sí, sí.
2: Un beso para ella.
0: Pues muchas gracias, Rosa.
2: Y para ti y para tu hijo, que no me se olvidan tus hijos tampoco, hijo mío.
0: Muchas gracias también para todos vosotros también, ¿eh?
2: Venga.
0: Venga y mucho ánimo para ti también.
2: Venga, muchas gracias.
0: Me ha dicho que pusiera una...
2: ¿Mi hijo Manuel?
0: No, me refiero a la canción.
2: La canción, la que tú quieras que sea bonita para él, de cante. La que tú seas muy bonita.
0: Vale, muy
2: venga,
0: bien.
2: Venga, adiós, Juan.
0: Vale, hasta otro día, Rosa. Adiós.
2: Venga, adiós.
0: Bueno, pues lo dicho, a partir de ahora ya escuchamos todas las peticiones que habéis pedido...

Bueno, pues tenemos tres peticiones que las dejé el domingo pasado porque ya se me acabó el tiempo. Entonces las voy a decir las primeras, ¿eh? Las primeras porque, claro, son las que había el domingo pasado y tienen derecho a que la escuchen las primeras porque fue que ya no había tiempo ninguno y tuve que dejarlas, ¿eh? Y la primera, pues Bisi, que también pues nos llamó desde Jodar, quería saludar a su marido, a su hijo, a su hermano, a su nieta, a su yerno, a su nuera, amigos, vecinos, a Rosa, la albeña y toda su familia, también a Dolores, la muerta, para Chelo de aquí de la Iruela, para Paqui de Huelma y para nosotros. Entonces, pues pidió un fandango de Antoñito Peñuela. Bueno, pues ahí lo llevas, Bisi.

Bueno, pues María también, María de Pilar de Becerro, también pues se quedó pendiente el domingo pasado para poner la petición, pues ahora la ponemos también. Ella pues quería saludar a su marido Francisco. Bueno, y decía que el día 4 era su santo. Pues claro que sí. Pues muchas felicidades para tu Francisco y para tu hijo Francisco también, para todos. Para tu hija, para tu hijo, para tu el yerno, para el yerno, para tu yerno Alberto también, que el día 3 cumplía los años. El Alberto también para el Sergio y también para sus dos Franciscos, sus nietas, cuñados, hermanos, familia y para su Encarna. Esto fue del domingo pasado, pero bueno, de hoy ha llamado su hijo Sergio, que también diremos la petición. Escuchamos una canción que pidió de Pablo Escobar, Sevilla, la novia.

Bueno, pues otra petición que nos quedó también en el aire, que fue el año pasado, pero fue también para Juan y que también nos ha llamado hoy. Pero bueno, primero la petición del domingo pasado, Juan y que es de Cabra de Santo Cristo, quería saludar a su hermana, a sus primas, amigas, vecinos, a su marido, a sus hijos, para Paco Cano y para Remedios también, y para mí y mi mujer. Pues muchas gracias, Juan y. Y escuchamos una canción de Paco Cano, claro que sí, faltaría más. ¡Que viva Jaén!

Bueno, pues ahora ya complacemos ya de hoy a Feli La Jarana, que ha sido la primera esta mañana. Quería saludar a su, bueno, y felicitarlo a su hijo Francisco, a su hija también, Juani, también, que cumple el año el día 6 de octubre. También, bueno, quería saludar a su madre, a sus hermanas, también a sus hermanos, a su hijo, a sus nietos, bisnietas, primos, primas, a todos sus tíos, a todas sus tías, a todos sus amigos y amigas. Para Rosa Albeña y toda su familia, y para mi familia, pues muchas gracias, feliz. Y escuchamos a Perlita de Huelva con un cumpleaños.

Bueno, pues ahora complacemos a Manuela, que nos ha llamado también desde Jodal, Manuela y el Solano. También, bueno, pues quería felicitar a su hijo Francisco Javier, que está en el cielo también, que hoy sería su santo también, es su santo. Pues quería saludar a su marido, a su hijo, a sus nietos, sobrinos, a toda la familia, a todos sus amigos, vecinos, para Rosa Alveña y familia, para la década, para Chelo de aquí, de la Iruela, para todo el bloque, para José Olivares de aquí también, para Paco Caillo y familia, su sobrino Pedro y su mujer, para el, que se mejore, su mujer, que se mejore. También para el pueblo de Jodas, todo el pueblo de Jodas. Y escuchamos este bonito paso doble, que no sé si lo van a bailar, que no me han dicho nada, pero seguro que sí lo van a bailar, que dice que otro día más que nos queremos, claro que sí.

Bueno, pues ahora complacemos a Polonia, que nos ha llamado también desde Jodar. Quería saludar a su madre, su marido, a su hijo, hermanos, nietos, a su nieta, también a todos sus yernos, su nuera, a Rosy y a su mamá, también a su Manuel y a su mamá, a la Maque y a su abuela Rosa, en especial a su Francisca, que es su santo también hoy, claro que sí. Y para su prima Antonia y sus hijos, y también para todos sus amigos y vecinos. Entonces, pues una canción de para el santo de Francisca, claro que sí.

Bueno, pues ahora complacemos a Paqui, que también hoy es su santo. Pues muchas felicidades, Paqui, de Jodar. Quería saludar a todos los Francisco, Franciscas, también a su hermano Francisco, a todos sus hijos, sus nietos, sus nueras, su hermana, a para Chelo de aquí de Veruela, para Feila Jarana, para la familia del Morgan, para Rosa Larbeña y toda su familia, para José Olivares de aquí también, para María Josefa de Cabra, para todos sus amigos, vecinos y así para todos los radioyentes y a toda la familia que así entran todos. Escuchamos a Ecos del Rocío con esta bonita canción que dice: dos cariños a la vez.

Bueno, pues ahora complacemos a Dolores, la sobrina, que nos ha llamado también desde Jódar, que quería saludar en primer lugar a todas las familias que están en el cielo. Para su abuela Rosa también, para todos sus tíos, todas sus tías, todos sus amigos, hermanas, su hermano, su padre, Miguel Junco, su madre Mari, y para todas las que preguntan por la familia. Y para Luis y Bea también, y Bena. Luis y Vena, también para Jamones, para todos sus vecinos y a toda la familia, y para mí y mi familia. Pues muchas gracias, Dolores. Y escuchamos esta canción de cumpleaños para su tío Manuel.

Bueno, pues ahora complacemos a Lola, que nos ha llamado desde Cazorla. Quería saludar, pues en primer lugar, dedicársela a su padre Francisco, a su hermano, que ya están en el cielo, y también pues para todos los Franciscos y Franciscas, para su amiga Paqui también, felicitarla, y para su marido, y para su hijo, sus nueras, sus nietas, su nieto, digamos, a su marido, a todos sus amigos y compañeros de baile y de no de baile también, y todos sus amigos. Como ya he dicho, escuchamos a Julio Iglesias, a veces tú y a veces yo.

Bueno, seguimos. Ahora, pues, complacemos a Sergio. Sergio vive en Algeciras, pero está aquí en Peral, que tiene aquí sus padres y familia. Ha llamado desde aquí, desde Peral de Becerro, porque ahora está aquí viendo a toda la familia que ha venido los días. Pues muy bien. No ha llamado al programa y bueno, y yo encantado de hablar con él de nuevo. Pues nada, él quería pues saludar a su padre, felicitarlo mejor dicho, su padre Francisco, a su hermano Francisco también, y también pues para su madre. Y bueno, para su mujer, a sus hijos y toda la familia, para mí también ha dicho muchas gracias, Sergio. También para su madre que cumplió años ayer, pues felicidades, muchas felicidades para María. Y él quería también pues felicitarla al mismo tiempo por aquí, por nuestra radio. Pues encantado de hablar contigo, Sergio, de nuevo. Y bueno, y felicitar también a tu madre en su cumpleaños. También quería saludar a toda la familia de Algeciras, para su prima también, Rosa. Y ha dicho que le pusiera una cancioncita de que también le gustaba a su madre, la húngara, El aire que respiro.

Bueno, pues Virsi también vamos a saludarla hoy. Nos ha llamado también. Quería saludar a su marido, a su hijo, a sus hermanas, a sus nietas, a su yerno, a su nuera y a toda la familia. También para todos sus amigos, vecinos, para Rosa Larbeña y familia, también para Chelo de aquí de La Iruela, para Paqui de Huelma, para todo el bloque también, y para Juan y mi compañera. Escuchamos Eco del Rocío de nuevo con José el Marinero.

Qué bonito, Ecos Rocío, José el Marinero. Creo que esta canción viene desde el año 95, ¿eh? Ya han pasado unos poquitos años, ¿eh? Pero muy bonita, muy bonita. Pues ahora complacemos a Mari, vamos a ver, a Mari la Murciana, que nos ha llamado también desde Jódar. Quería saludar a su padre, a sus hermanos, a sus hijos, a sus nietos, cuñada Isa, también a su nuera Juana Mari, y a todos los Francisco y Franciscas, que es su día hoy. Y también, pues que el día 6 es el cumpleaños de su hija Caridad. Pues muchas felicidades para tu hija y que cumpla muchos más cuando cumpla los años, que es el día 6. Todos sus amigos también, a la Maque, todos sus vecinos y a toda la familia. Escuchamos de nuevo a Antonio Molina, pero ahora con la novia malagueña.

Bueno, pues seguimos con Antonio Molina. Ahora María también nos ha llamado desde Jodal y también pues ha querido pedir otra canción de Antonio Molina. Bueno, ella quería saludar a toda la familia de la bonita Loli en primer lugar, para todos sus vecinos también, todos sus hermanos, a su hijo, su nuera, su nieta Faira, a la de toda la del Ganchillo también, a su Marigema, su hija adoptiva, a la maestra Beliz también, para Mari y Paqui, para felicitarla también, para Paqui. Paqui quiere decir que hoy es su santo y que la felicita, claro que sí, claro que sí. Para todos sus cuñados también, para su prima Antonia y para mí y mi familia. Pues muchas gracias, María. Y escuchamos de nuevo a Antonio Molina, pero esta vez ahora pues con la abuela.

Qué bonita canción de Antonio Molina, la abuela, qué bonito. Bueno, pues como tantas tiene, tan bonitas todas. Complacemos ahora a Josefina, que nos ha llamado desde Cazorla y quería saludar a su hijo Francisco y como Francisco José, que hoy es su día también. Pues felicidades para él. Quería también para su madre, para su marido, su hijo, a su nieto, a su nuera, todos sus amigos y compañeros de baile. Y para toda la familia. Escuchamos a Elías Soler con La herencia.

Bueno, pues ahora complacemos a Dolores, que nos ha llamado también desde Jodar. Quería saludar, pues en primer lugar, a su reina, a su rey, que está en el cielo, y a toda la familia. Y para todos sus hermanos, hermanas, a la Maque también, a todos sus amigos, vecinos, y bueno, pues para toda la familia, que se entran todos. Y escuchamos esta bonita canción que tanto le gustaba a la bonita Loli. Y también se la dedicaba a mi madre. Pues muchas gracias, Dolores. La cieguecita.

Qué bonito y qué bonito. Bueno, ahora complacemos a Juani, que nos ha llamado desde Cabra de Santo Cristo y quería pues felicitar a todos los Francisco y Francisca, a todas sus amigas, vecinas, todos, a su marido también, a su hijo, a sus nietos, a sus yernos, a su nuera, a sus primas y a toda la familia. Y para mí también, pues muchas gracias. Y para Paco Cano y para Remedios. Y para el bar de la Alcayata y para todos los del hogar. Y para su consuegra también, que hoy pues bueno, cumple los años. Escuchamos a Paco Candela, pues seguiré siendo del campo. ¿Qué vamos a hacer? Si le gusta el campo, pues que siga siendo del campo.

Qué bonito, qué bonito. ¿Seguiré siendo del campo? Claro que sí. Si le gusta, pues que siga, que siga. Es muy bonito el campo. Complacemos ahora a María, la Papa Kiko, que nos ha llamado también desde Jodar. Quería saludar a su marido y en especial a su padre y a sus sobrinos, para también que sea un Paco y es su santo, y para su hijo también, para todos sus nietos y sus dos nietas. Y también para la familia de la abuelita Loli, para Paqui de la piscina, también felicitarla, que también es su santo hoy. Y en su ya también a los Francisco, a todos los Francisco y Franciscas, y para su para Petri y Andrés y familia de la fruta. Bueno, pues ahora esta canción dedicada, de una carta para el cielo, dedicada para su padre y para su hermano que están en el cielo.

Qué bonita canción también, ¿eh? Jonathan Sánchez. Ahora complacemos a Rosa. Rosa también nos ha llamado desde Jodar. Quería saludar pues a su padre, a su madre, a su marido y a todos los que están en el cielo. También, bueno, pues para sus hijos, su hijo que cumplió los años, 52 años hoy, que cumple los años, 52 años hoy. Pues muchas felicidades para tu hijo, Rosa. Pues ya quería saludar también a todas sus hermanas, sus hermanos, a la Maki también, para toda la familia, su sobrino Juan y Bea, también para su yerno Junco y para su hija y para Bartolo, su mujer, para toda la familia en general, para todos sus amigos, vecinos, y así entran todos. Y escuchamos, ha dicho que le pusieron una canción, no sé, yo he buscado por ahí una que dice... brindí a mis padres, pues la voy a poner a ver si le gusta.

Bueno, brindé a mis padres, qué bonita canción también. Complacemos ahora a Josefa, que lo ha llamado también desde Jodar. Quería saludar, pues en primer lugar, a todos los que estén en el cielo, y también a su hijo, a su hija, a sus nietas, a sus nietos, su bisnieta, también a sus hermanos, hermanas, a Bisi también, y a los bailadores, al Apolo, a Luis y Vena, y a la Maque también. Para todos sus amigos, vecinos, y para Junco y su sobrina, para todos sus sobrinos, y a su Rosy y Manuela también, y para toda la familia, para toda la familia también, y para mí, mi familia. Pues muchas gracias, Josefa. También quería saludar a Bisi y al Jamones. Escuchamos a las Carlotas con la madre.

Bueno, pues ahora complacemos a Juana, que nos ha llamado también desde Jodar y quería saludar a sus cuatro hijos, sus cuatro hijas, sus yernos, sus nietos y también que es su día también, a su cuñado Francisco, a su hermano también y a todos los Franciscos, a Alba también, a todos sus amigos, a Feli, a Jarana también, a sus vecinas, a su cuñada Mariquilla, a las Vingueras también y a Carmen. Y bueno, pues para todas sus amigas y vecinas. Escuchamos a Luis de Córdoba con una bonita colombiana y dedicada a sus dos hermanos que están en el cielo.

Bueno, pues vamos a saludar también a Chelo hoy, porque es lo de siempre, el pobre pues no puede entrar nunca, casi nunca. Y cómo no, pues se le dedico una canción cuando tengo tiempo, pues sí, se la dedico. Y yo que tenía un poquito más de tiempo, pues se la voy a dedicar. Él normalmente quería pues saludar a su hermana, a todos sus hermanos, a todos sus tíos y también a sus tías, a todo el pueblo de La Iruela, también a Encarna de Peal, a Ascensión de Torre Perogil, a Trini también de Peal, a todos los de Jodar también, que lo saludan a él, a todos, a Rafa de Úbeda, a José Olivares, en fin, para todos sus amigos, que son bastantes, de todos los pueblos que escuchan Radio Atalaya. Y quería darle las gracias a todos por saludarlo también. Y bueno, pues le voy a poner una canción que también le gusta a él, de Eco del Rocío, Las campanas del planeta. También quería saber cómo estaba mi mujer. Pues Chelo está bastante bien, ¿eh? Muchas gracias por también acordarte de ella. Y nada, con esta canción pues ya damos punto y final a nuestro programa de hoy. Espero que haya sido del agrado de todos vosotros. Y ya sabéis, me encontráis aquí todos domingos a partir de las 9 de la mañana en Radio Atalaya, la emisora municipal de La Iruela, en el 107.0 de la FM. Saludos cordiales a todos, feliz domingo, feliz semana y hasta el próximo domingo.

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0: Hola, ¿qué tal? ¿Cómo estás? Bienvenido, bienvenida. Llega el momento de relajarse, de abrir bien los oídos porque estás escuchando Top Música Nueva. Arranca una hora de novedades musicales, de descubrimientos, pero también de disfrutar de esas canciones que no podemos parar de escuchar, que tenemos en bucle en la cabeza, que están arrasando este 2026. Soy Bruno Navarro, también te invito a que te pases por nuestro Instagram, @topmusicanueva, porque en un ratito abriremos nuestras votaciones para votar la mejor novedad de esta semana, las canciones más recientes. ¿Cómo abrimos el programa esta semana? Lo abrimos con Lola Índigo, nos vamos hasta Granada y también Canarias con Lucho Reca. Esto se llama El Bachatón de la L.
1: Dice

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música muy positiva para alegrarte el momento. Aquí tenías En lo sencillo está lo bueno de Bruno FM. Y para canciones positivas, prepárate porque ahora llega Quevedo y Elvis Crespo aquí en Top Música Nueva. Esto es La Graciosa. Ella ya...

Hay canciones que nos invitan a bailar, que nos invitan a mover el cuerpo, y esta es una de ellas. Apúntatela si no la tenías en tu radar musical, El Vacilón de Rodríguez. Por cierto, tienes el vídeo en nuestra web oficial, topmusicanueva.com. Ahí también encontrarás el vídeo de Tuba Sin de Relsby

Seguimos repasando las mejores novedades de esta última semana y semanas y los mejores temazos del 2026. Y te lanzo esta pregunta: ¿cuál es tu canción favorita de este 2026? Poco a poco empezamos a recopilar esas canciones que están marcando el año de cara a un futuro programa a finales de este 2026. Arroba Top Música Nueva en Instagram, arroba Top Música Nueva, nos envías un mensaje directo y te leemos. ¡Ahora soleao!

Continuamos avanzando en Top Música Nueva, el programa líder de estrenos musicales, y tengo que decirte que también tenemos una playlist oficial. Entra en topmusicanueva.com y tendrás el enlace directo a nuestra lista de Spotify con más de 15.000 seguidores, así que no te la pierdas. Continuamos ahora con Ryan Castro, La Villa.

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BNV Project firma esta canción que se llama Una noche de carnaval. Por cierto, estamos acercándonos peligrosamente a nuestro top 5 semanal, nuestras 5 novedades, las 5 canciones más nuevas que han salido esta última semana, así que prepárate, abre bien los oídos y prepara tu Instagram, @topmusicanueva, para enviarnos tu votación. Ahora nos quedamos con La La Love You, El fin del mundo.

de salsa para animarnos y para dar la bienvenida al top 5 que vamos a abrir ahora mismo. Vamos a repasar, como te comentaba antes, las 5 novedades musicales más importantes de esta última semana. Puesto número 5, según vuestras votaciones, Catriel, Paco Amoroso, Sexy Magic, una canción incluida en el último juego GTA.

Continuamos en nuestro top 5 semanal. Dejamos en la quinta posición a Catril y Paco Amoroso, que por cierto, si te gusta, puedes votar por ella a través de nuestro Instagram, @topmusicanueva. Nos envías un mensaje directo. Y también puedes votar por el puesto número 4, que ya lo tenemos casi casi a punto. Elvis Crespo y BL. Esto es un hitazo. Se llama Pa' Bailar.

buen rollo transmite esto, probablemente pete y muy fuerte. Y aquí en Top Música Nueva te lo avanzamos antes que nadie. Elvis Crespo y BL para bailar, tiene muy poquitos días a la venta. Seguimos top número 3 ahora mismo, tercera posición para Reels B y esto que se llama La Prisión.

Relsby, la prisión en el puesto número 3 según tus votaciones. En arroba top música nueva en Instagram, arroba top música nueva, nos envías un mensaje directo y votas por tu estreno musical favorito. Subimos una posición más, un escalón más, y en el puesto número 2 tenemos a Fate con esto que se llama Se puso feo.

Es una de las canciones de este verano 2026, sin duda. Colaboración entre dos andaluzas, Ana Mena desde Málaga y Lola Índigo desde Granada. Poquito a poco encaramos la recta final del programa y ahora nos vamos a otro punto. Nos vamos a Canarias, donde tenemos a Lucho Herreca, un artista revelación de este último año, que esta es una de sus últimas canciones y suena brutal. ¡Aire!

Y prácticamente nos despedimos bailando y sonriendo en el programa de esta semana de Top Música Nueva con la canción La vida son dos días. Familia, la semana que viene volveremos a la misma hora, súper puntuales, aquí en tu radio favorita. Puedes seguir conectado a Top Música Nueva a través de nuestro Instagram, @topmusicanueva, para más novedades musicales. Nos despedimos con Manuel Turizo, la canción tremenda, La Guaracha.

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aquí con los chavales. ¿Qué dices? Son mentiras, hombre. Siempre está igual. No va a cambiar en tu vida. El que no va a cambiar soy yo. Adiós.

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